Padre eterno diciendo, maestro, ¿cómo hace voluntad limitada en el cielo? Así Jesús avisa de Mateo 7:21. No es cruz de orgullo, ni egoísmo. No es cruz para odiar y adorar a ver. No es cruz para odiar vergüenza a ver. Pero tampoco es cruz para mi gloria a mí mismo. Si no es cruz, vota contra ofensa, conflicto y sufrimiento. Es cruz con Jesús amor y arriba para mí y hago su salvación. El lado de vergüenza para morir para mí. Señor, tampoco me siento vergüenza de ti. Esta razón llamada especial en mi corazón a mi parienta. Aquí te para una reporta y parte. Si no te paro, entre el escapador y no es cena, hubo. Y dice también, tú no estás cansado, a mí no me descanso. Vine a ver, pedí un lugar especial por vida. Hacerte a ver como un salvador. En este momento, nadie la danos para nos terminar la oración.

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1: 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Marcos 10, 46, 47 y 52. 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
0: 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Su bienestar. 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Tiene tres elementos, Román, sumamente importantes para nos pasar ahí, Luis. Tiene tres elementos sumamente importantes ahora de trata. Es gracia de Dios. Ahora va a tratar con misericordia de Dios. En el book de Romanos 3, 24, 25, la Biblia dice así aquí.

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1: 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Lo que no está en el estudio, ¿ve? Él quiere que lo vuelva a abrir. Para comprender la trampa de enemigo más tanto. 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San Juan 16, versículo 3. Jesús acaba de explicar el discípulo que no lo persigue, lo persigue. 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Esto explica así, que te dice San Juan 15, verso 21. 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David dice, escudriñame, tende bon, escudriñame, oh Señor, y poneme en la prueba, no te más, examina mi mente y mi corazón. David sabe que Dios es el único ser que puede escudriar mente de gente y corazón de gente. Esa que te vive en corazón de gente. 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Entonces, Jesús sobre esa mente. Vamos a ver. A mí, ¿qué es el problema? Mateo 9, versículo 4. 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Jesús está pasando en pensamiento. 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Mateo 9, versículo 4. 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Me veo. Mateo 9, versículo 4, pista. Jesús, ¿entiendes vos? 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Me voy a dar esa cosa que es diferente. Vean Corintios en capítulo 10, verso 4. Rápido. Sabes, no tengo bastante cosas para hablar. Pero me tengo que contestar la pregunta de Jenny Nantón. ¿Por qué cosa que va sin visar? Pablo te explica de quién es el pueblo del Old Testament. Entonces te pasó. Turcos, ¿qué ángel del Señor aquí? 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Pasó más Cristo está el fin. 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Pasó, no tiene ninguna duda de el texto de qué cosa aquí. El problema está bien, ¿sabes? Está quieta. Está un ángel. 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Entonces, uno va a pedir anunciamiento de Jesús. 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

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Quédate. Va a bringa para vos, ¿sabes? O sea, me saco más yo bien de cualquier comienzo con el diccionario, ¿no?

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